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0: 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En Santiago,
1: 8 grados.
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1: 9 en punto.
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0: la temperatura en FM2. En Santiago,
1: 8 grados.
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1: 11 con un minuto.
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0: La temperatura en FM2. En Santiago,
1: 6 grados.
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1: 12 en punto.
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0: Muchas gracias.
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0: 12:31.
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1: Un minuto para la una.
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0: 1:30.
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El fenómeno Taylor Swift nos canta Is It Over Now? Taylor's Version en la 98.5 y FM 2.0.

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1: Dos en punto.
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1: Un minuto falta para las 3.
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1: Un minuto para las 4.
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0: 4:30.
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En FM2 conocemos muy bien los corazones rotos y por eso llega Gene con Don't Say You Love Me en la radio de los dos.

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1: 5 en punto.
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0: 5:30.
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1: Un minuto falta para las 6.
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0: La temperatura en FM2.
1: 5 grados.
0: En Santiago.
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1: Un minuto para las 7.
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0: La temperatura en FM2.
1: 6 grados.
0: En Santiago.
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1: 8 en punto.
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0: La temperatura en FM 2. En Santiago.
1: 7 grados.
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1: Un minuto falta para las 9.
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0: Salud.
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0: La temperatura en FM2. En Santiago.
1: 6 grados.
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0: Muchas gracias.
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1: Un minuto falta para las 10.
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0: La temperatura en FM2. En Santiago.
1: 7 grados.
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1: Un minuto para las 11.
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0: la temperatura en FM2. En Santiago,
1: 7 grados.
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1: Buenos panoramas para que te planifiques desde ya, porque el próximo sábado 29 de agosto se va a celebrar el Día Mundial del Folclor con un masivo pasacalle por la Alameda, con más de 2.000 artistas en las calles y que va a terminar con un gran festival en el Parque San Borja. Esta jornada va a contar con las presentaciones del Bafona, además de un homenaje a la cueca junto a Daniel Muñoz, los Marujos y los Santiaguinos. ¿Dónde va a ser todo esto? Parte la Alameda hasta el Parque San Borja este sábado 29 de agosto a las 10 de la mañana. Así que súmalo a tu agenda mientras sigue la música en FM2, la radio de los dos.

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1: 12 en punto.
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0: La temperatura en FM2. En Santiago,
1: 8 grados.
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1: Una en punto.
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0: la temperatura en FM2. En Santiago,
1: 10 grados.
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1: Buenos panoramas para que te planifiques desde ya, porque el próximo sábado 29 de agosto se va a celebrar el Día Mundial del Folclor con un masivo pasacalle por la Alameda, con más de 2.000 artistas en las calles y que va a terminar con un gran festival en el Parque San Borja. Esta jornada va a contar con las presentaciones del Bafona, además de un homenaje a la cueca junto a Daniel Muñoz, los Marujos y los Santiaguinos. ¿Dónde va a ser todo esto? Parte la Alameda hasta el Parque San Borja este sábado 29 de agosto a las 10 de la mañana. Así que súmalo a tu agenda mientras sigue la música en FM2, la radio de los dos.
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1: Dos en punto.
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0: La temperatura en FM2.
1: 13 grados.
0: En Santiago.
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1: 3 en punto.
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0: La temperatura en FM2. En Santiago.
1: 14 grados.
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1: 4 en punto.
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0: La temperatura en FM 2. En Santiago,
1: 14 grados. 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
1: 5 en punto.
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0: La temperatura en FM2. En Santiago,
1: 12 grados.
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1: Un minuto falta para las 6.
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0: La temperatura en FM 2. En Santiago,
1: 12 grados.
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1: Un minuto para las 7.
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0: La temperatura en FM2. En Santiago.
1: 10 grados.
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1: 8 en punto.
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